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Dímelo, si yo pongo mi estatus, que ando en Dubai, y tú me ves en la calle, tú también estás en Dubai, no te compliques, andamos rolay. Tú tengas el 9, tú supiste que tengo los reales códigos, la real pampara. Yo soy lo que...